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Bueno. Pero antes de que se vayan, tengo que darles la patadita de la buena suerte. A ver, ven, la patadita de la buena suerte para Bele. Ahí está la patadita de la buena suerte. Ahora, la patadita de la buena suerte para Elvis Crespo.

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Pero antes de que se vayan, tengo que darles la patadita de la buena suerte. A ver, Bel, la patadita de la buena suerte para Bel. Ahí está la patadita de la buena suerte. Ahora, la patadita de la buena suerte para Elvis Crespo.

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Deseándote, un temazo de Frankie Ruiz. Oiga, esa salsa que ha hecho vibrar a muchos. Y de lo que estaba leyendo, él escribió este éxito que sigue sonando en todas las plataformas, todas las redes sociales también la utilizan para hacer trenes, por ejemplo en TikTok. Tiene una duración de 4 minutos con 45. Frankie Ruiz escribió esta canción cuando él estuvo en su peor momento. Incluso de lo que estaba leyendo en su biografía, él estuvo detenido, estuvo en la cárcel y logró pagar todo lo que respecta a alimentación, mantener a su familia, gracias a ese éxito Deseándote de Frankie Ruiz. Oiga, ¿quién dice? No, tuvo que pasar un mal momento para poder despuntar con este éxito, uno de sus temas o hits más sonados del momento. Así que son las 10 de la mañana con 22 minutos. Vamos por acá, mis guambras, les voy a poner el tema del que estoy hablando, Deseándote de Frankie Ruiz, una salsa que nunca pasará de moda porque sigue deleitando los oídos de todos los oyentes de Radio Tía y toda la gente a nivel mundial. Soy su amigo Oscar Orozco para servirles aquí en los controles. Estamos por acá un día más de labores, así que reportando sintonía. También le mandamos saluditos a todos los amigos y colaboradores de allá en el Tía Go. Saluditos para todos mis vecinos de allá en el Tía Go, en especial a toda la gente que nos escucha también a través de las plataformas digitales. 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Bueno, voy a dejarme en este momento, en este ratito, de palabras, porque voy a escuchar ya el temazo que quiero oír de Frankie Ruiz, Deseándote, tremendo hit musical del papá de la salsa.

0: Oiga, por acá ya reportan sintonía los guambritos de acá de Milagro. Oye, mis guaguas, dice saludos para todo el personal allá de la sucursal 638 en La Unión. Por favor, póngame la canción, la misma moneda de Yosimar y su Yambú. Claro que le vamos a poner, porque aquí siempre complacemos en la vacancísima a todos los oyentes. Recuerde que esto es Radio Tía y estamos
1: complaciendo en la vacancísima.

por acá le mandamos un saludito para la victoria del Tío Durdecín, que la mejor. Oiga, dice por acá, complázcame con la canción Ella Mintió, de Héctor Lavoe.

nosotros hemos leído muchos periódicos, pero el señor Héctor Lavoe, que en paz descanse, nos enseñó a escuchar un periódico. ¿Sabe cómo escuchamos un periódico? Vamos a poner en este momento Periódico de Ayer.

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Oye, qué lindo tema que escuchamos ahorita de Maná. Y vamos a recordar, porque siempre Radio Tía hace recordar a todos los oyentes que están ya ahí en full sintonía haciendo sus compras. Oiga, y pase y dése el gusto porque tenemos una variedad.

0: gusta vivir la vida con alegría como lo hacemos acá en Radio Sia. Vamos a recordar este temazo, así es la vida. Claro que la vida tiene altas y bajas, pero debemos seguir adelante nosotros con el ánimo como siempre.
1: Shirley Bravo.
0: Exactamente como lo hace la Shirley Bravo. Y nosotros por acá seguimos celebrando porque Tía siempre tiene los mejores precios y la mejor programación. Vamos a recordar este hit, así es la vida.
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0: ¿Qué tal, amigos? Muy buenas tardes. Hoy jueves 15 de octubre. Gracias por estar con nosotros a través de Radio Tía y haciendo las compras a nivel nacional en todos los locales que tenemos. 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La unidad educativa Pichincha está realizando un recorrido por nuestras instalaciones. 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Y con esta introducción, con este saludo y abrazos para todos nuestros chicos, para nuestros jóvenes que nos están visitando, arrancamos hoy jueves 15 de octubre el informativo y como todas las tardes lo hacemos con el recorrido de la información en el ámbito nacional.
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0: El secretario general de la Administración Pública, José Julio Neira, aclaró que las empresas de alto y medio voltaje no deberán desconectarse del Sistema Nacional de Interconectado durante estos días consecutivos, 7 días para ser exactos. Neira aseguró que el oficio emitido por la Subsecretaría de Distribución del Ministerio de Ambiente y Energía a las industrias de mediano y alto voltaje era erróneo. Los términos en los que fueron expuestas las medidas extraordinarias para garantizar la estabilidad operativa del Sistema Nacional Interconectado fueron erróneos, indicó el funcionario. Neira aseguró que las desconexiones no se extenderán desde el día de ayer hasta el martes 20 de octubre, como señalaba la comunicación enviada a los consumidores industriales. Además, anunció que el funcionario responsable de emitir el oficio fue desvinculado de forma inmediata al considerar que el error generó inestabilidad en el sector productivo. Hay más noticias cuando son 12 el día con 48 minutos. Ya hay una fecha para la extradición de Daniel Salcedo hacia los Estados Unidos y del testigo clave del magnicidio FB. Lo dio a conocer el ministro del Interior, John Reinberg, a través de las redes sociales. ¿Cuándo será ese día? Escuchen bien. Daniel Salcedo y Ronald Herrera serán extraditados a Estados Unidos el próximo 29 de octubre de este año. Así lo anunció el ministro del Interior, John Reinberg, en una publicación en su cuenta de X la noche este 14 de octubre. Se les acabó el tiempo, escribió Reinberg. En el mismo mensaje añadió que nadie está por encima de la ley. Nadie es intocable y nadie podrá esconderse para siempre de la justicia. La fecha llega luego de que el 1 de octubre el presidente encargado de la Corte Nacional de Justicia, Marco Rodríguez, concediera mediante sentencias la extradición de ambos. Hay que tener en cuenta que los cargos contra Salcedo en Estados Unidos son: un tribunal federal del Distrito Sur de Nueva York acusa a Salcedo de 5 cargos por asociación ilícita, tráfico de armas, tráfico de drogas y lavado de activos por hechos ocurridos entre el 2023 y 2026. Acá en Ecuador, Salcedo tiene sentencias por lavado de activos, delincuencia organizada, peculado y fraude procesal, y es procesado como posible autor intelectual del magnicidio FB por la muerte de Fernando Villavicencio. En cambio, Enrique Herrera es testigo protegido. Él fue un agente de la Unidad de Investigación Antidelincuencial y es testigo protegido en el caso de la muerte de Fernando Villavicencio. Más información a esta hora cuando son 12:50. Santa Elena no tendrá toque de queda. Están escuchando, Santa Elena no tendrá toque de queda. El ministro del Interior, John Reinberg, confirmó hoy jueves 15 de octubre las provincias en las que regirá el toque de queda anunciado por el gobierno. gobierno para el periodo comprendido entre el 1 y el 10 de noviembre. Guayas, Manabí, El Oro, Esmeraldas y Los Ríos. Repetimos, Guayas, Manabí, El Oro, Esmeraldas y Los Ríos serían las provincias con toque de queda. Además, el ministro precisó que la medida no se va a aplicar para Santa Elena. Santa Elena no tendrá toque de queda. Estas declaraciones fueron ofrecidas en el marco de la Operación Muralla, que una organización criminal considerada de alto nivel fue desarticulada la madrugada de hoy. Más noticias a través de Infotía, 12 el día con 51, donde nos vamos y hacemos la graficación para que nuestros amigos que están conectados a través de YouTube conozcan exactamente. Prisión preventiva para los funcionarios, para el funcionario del Ministerio de Educación implicado en una supuesto hecho de corrupción por la venta de cargos. Dictaron prisión preventiva para Roberto Cristóbal A., funcionario del área de mantenimiento del Ministerio de Educación, investigado por su presunta participación en una red dedicada a la venta de puestos de trabajo dentro del sistema educativo público. La decisión se produjo luego de los allanamientos realizados por la Fiscalía y la Policía Nacional en las oficinas centrales de la institución, en Quito, como parte de una investigación desarrollada durante varios meses. En coordinación con la Secretaría General de la Integridad Pública, según las autoridades, los involucrados habrían solicitado pagos de entre $1,500 y $5,000 para facilitar el acceso a empleo y nombramientos, mientras que otros trámites, incluida la presunta obtención irregular de títulos académicos, habrían alcanzado los $10,000. Otro tema, en las elecciones de 2026 tampoco se podrá usar teléfono celular. La prohibición de tomar fotos a la papeleta de votación se mantendrá en las elecciones seccionales del próximo 29 de noviembre. El Consejo Nacional Electoral confirmó que los ciudadanos no podrán utilizar teléfonos celulares ni otros dispositivos electrónicos para fotografiar su voto durante el sufragio. La medida está vigente desde las elecciones generales del 2025 y también se aplicará en los comicios de este 29 de noviembre, donde se van a elegir autoridades seccionales. Hay que recordarles que quienes incumplan esta medida, hay una sanción económica, claro que sí, que le impone el TSE. Por ejemplo, hay multas que van desde 21 hasta 60 salarios básicos unificados. Muchos se preguntan, entonces, ¿no pueden llevar el teléfono a la votación? Puedes llevar el teléfono celular, pero en el momento cuando va a ejercer su derecho al voto, tiene que guardarse el teléfono, tenerlo en su bolsillo, tenerlo en la cartera, en el bolso. La sanción es cuando usted está votando, pone la rayita por ese candidato y le va a tomar la foto a ese voto. En ese momento rige la medida. Más información, claro que sí, nos vamos a la parte internacional a esta hora.
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0: Tragedia en India. Socorristas recuperaron los cuerpos de 13 niños del río Ganges, esto es en India, tras el naufragio de un barco que se dirigió a un festival, informaron las autoridades. El barco transportaba entre 15 y 20 personas cuando se volcó la noche del día martes 13 de octubre en el distrito de Vaishali, el estado Bihar, indicó el magistrado distrital de esa localidad, citando obviamente los medios internacionales. Las 13 víctimas tenían entre 15 años o menos, así han precisado las autoridades. La pérdida de vidas en el naufragio de un barco es profundamente dolorosa, declaró el primer ministro de la India. Qué pena. Más información a esta hora cuando son 12 el día con 55 minutos. Reducción de la jornada laboral en Brasil. El Senado brasileño aprobó este miércoles 14 de octubre una reducción de la semana laboral, una de las apuestas del presidente Lula para remontar su desventaja ante el derechista Flavio Bolsonaro de cara al balotaje del 25 de octubre. La medida promovida por el gobierno desde hace meses se fija 2 días de descanso remunerado en lugar de uno como actualmente y reduce de 44 a 40 horas el límite de horas semanales trabajadas. Con esto completa su trámite legislativo después de haber sido aprobada en mayo por la Cámara de Diputados. La reforma constitucional constitucional en Brasil obtuvo 75 votos a favor y apenas uno en contra en el Senado. Más información 12 del día con 56 minutos. Nos vamos a otra parte del mundo. ¿Cómo está el Papa? Recordemos que fue operado. Médicos esperan resultados de biopsia para saber si el cáncer se ha extendido del Papa. El Papa León XIV ya se ha levantado de la cama y camina tras ser operado de un cáncer de pulmón, y las pruebas postoperatorias señalan que su evolución es normal, afirmaron sus médicos el día de ayer en horas de la noche. En la intervención quirúrgica realizada el martes 13 de octubre en el Hospital Gemelli de Roma, se extirpó parte del pulmón derecho del Papa, quien ahora está a la espera de los resultados de una biopsia para determinar si el cáncer se ha extendido. Según las pruebas postoperatorias, su evolución es normal, con análisis de sangre y una radiografía torácica conformes obviamente las normas. Así los han afirmado los médicos de cabecera. Tengo entendido que para mañana se tiene ya el informe. El sumo pontífice tiene 71 años y se conoce que luego de la operación se ha levantado, ha tenido una evolución positiva. Esto quiere decir que van a haber noticias buenas. Esperemos que así sea, ¿no? Más información, claro que sí. Nos vamos a la parte deportiva cuando son exactamente 12 el día con 57 minutos.
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0: Liga Pro 2026, así es, entra en una nueva jornada de su fase final con 8 encuentros programados entre el viernes 16 y el lunes 19 de octubre. Si Independiente le gana a Macará, por gusto van a jugar los demás partidos, porque ya el Independiente podría cantar victoria y podría ser ganador de esta Copa Ecuatoriana. El viernes 16 de octubre a las 3:30, hora Ecuador, Deportivo Cuenca versus Técnico Universitario. El sábado 17 de octubre a las 11:30 de la mañana, Libertad versus Guayaquil City. A las 2 de la tarde, Macará versus Independiente del Valle. Ese día se sabrá si Independiente gana, podría ser campeón de la Copa Ecuatoriana. A las 4 y 30, Aucas versus Liga de Quito, también el día sábado. El domingo 18 de octubre a las 11:30, Delfín versus Manta. A las 2 de la tarde ese día, Leones versus Emelec. A las 4:30, Barcelona versus Universidad Católica. Y el lunes 19 de octubre, tengo entendido que también hay otro cotejo. Vamos con otra nota internacional. En la parte deportiva, Mbappé y su madre son investigados por presunta corrupción en Francia. La investigación por presunta corrupción que involucra al antiguo responsable de seguridad de la selección francesa, Mohamed Sandaji, alcanzó el entorno familiar de Kylian Mbappé. Faiza Lamari, madre del delantero del Real Madrid, fue interrogada por la justicia francesa por su posible participación en gestiones para obtener 4 visados. Según informaron los medios franceses este miércoles, la señora compareció ante los jueces instructores el pasado viernes y quedó bajo el estatus de testigo asistido, una figura jurídica francesa que se aplica cuando existen indicios que tendrían que vincular a una persona con hechos investigados, pero no suficientes para una imputación formal. Vamos a ver qué pasa. Cuando son 12 el día con 59 minutos, hacemos un recorrido en las noticias de la farándula.
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0: Ciara Andrade llegó ayer por la noche a Ecuador y fue recibida como una estrella. Ahí vemos las imágenes, la cantidad de fanáticos, cientos de fanáticos fueron a recibirla. Así, después de un largo viaje, Ciara Andrade, quien consiguió su primera corona internacional, fue primera finalista del Miss Grand International, llegó a Ecuador. Fanáticos la esperaron por varias horas en el aeropuerto José Guayaquil, acá de Olmedo, ¿verdad? El avión que trasladaba a la Maravita aterrizó aproximadamente a las 11:15 de la noche de este miércoles. Tengo entendido que ella salió ya donde estaba su fanaticada cerca de la medianoche y se quedaron hasta la madrugada. A pesar de que llegara a altas horas, se ve que que la fanaticada fue y la recibió. Su familia la esperaba en las puertas del aeropuerto, pero también decenas de seguidores que la esperaron con regalos, flores, carteles. Su arribo desató toda una euforia en el interior y en los exteriores del aeropuerto. Pero su despedida de Tailandia también estuvo marcada de cariño. Sí, los fanáticos tailandeses de Ciara la acompañaron para despedirla, grabaron videos, se tomaron fotografías y vivieron un último momento con la ecuatoriana. Qué bien por ella, ¿no? Se descubrió una nueva estrella en nuestro país. Qué bien por ella. Don Omar en Ecuador. Sí, el reggaetonero Don Omar confirmó que va a regresar a Ecuador en 2027 con presentaciones en Quito y Guayaquil. El anuncio lo hizo este miércoles 14 de octubre durante una transmisión en vivo en sus redes sociales. El artista llegará al país como parte de su gira internacional con la que recorrerá distintos escenarios. Sin embargo, todavía no se conocen las fechas exactas de los conciertos ni los lugares donde se van a realizar los eventos. Los seguidores del cantante deberán esperar hasta noviembre de 2026 para conocer más detalles sobre las presentaciones en Ecuador de Don Omar. En su momento, cuando ya hayan las fechas y los lugares, acá en Infotía les vamos a contar, porque acá en Ecuador tiene mucha fanaticada. Tenemos más en Tome Nota a esta hora.
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0: Empezaron los controles a cuidadores de carros, o también conocidos como franeleros, acá en Guayaquil. Frente a esto y a cobros excesivos de los cuidadores, que suelen ser incluso de $10 afuera de eventos como conciertos o ferias, la alcaldesa subrogante Tatiana Coronel anunció operativos permanentes. A su anuncio, realizado en la red social X, adjuntó un video donde se ve a uniformados de la Agencia de Tránsito y Movilidad ATM retirando del centro de la ciudad aquellos conos plásticos que los cuidadores colocan para evitar que los ciudadanos obviamente se estacionen. Sin embargo, esta acción institucional no es nueva. En las redes sociales, la ATM es frecuente verlos en estos operativos que se realizan para retirar estos objetos, pero eso no ha terminado con la informalidad. Se conoce que han existido 21 citaciones, pero las citaciones no son para los cuidadores de carros, sino para los dueños de carros. ¿Por qué? Porque viene el cuidador de carro, le dice, parquéese aquí, yo le cuido, ¿verdad? Están pasando los vigilantes y están poniéndole la multa al conductor porque se está parqueando donde el cuidador le dice. A veces le dicen, parquéese aquí en la acera. Y uno, porque cree que no le va a pasar nada y porque está el cuidador, le paga, ¿verdad?, los $3, $5, $10. La multa viene para el conductor. Por eso también se hace un llamado de concientización, más que nada para los conductores, para que no se estacionen donde crean que supuestamente no los van a multar, ¿no? Tengo entendido que va a haber una socialización con los franeleros, con los cuidadores de carros, para que de alguna forma, que no son todos, ¿no?, porque hay buenos cuidadores de carros, no sean afectados y no sean retirados, porque al fin y al cabo esa es la fuente de trabajo de ellos. Con ese dinerito que ellos reciben, mantienen sus hogares. Nos estamos despidiendo. Gracias por ser parte de Infotip. Que todos tengan una excelente jornada.
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0: y 21 de la tarde.
1: Para devorar.
0: Gracias, te saluda tu amiga Shirley Bravo ya. En los controles y en el micrófono. ¿Cómo han estado? Buenas tardes a todos mis compañeritos de las diversas sucursales. A mi gente también de Tía Go, un abrazote en estos momentos que estamos con esta señal provisional de radio. Que estén disfrutando de toda esta programación que tenemos acá en cabina de radio, tía. ¡La vacancísima! Y a mis amigos, a los clientes también, a la señora, al señor que en estos momentos están ingresando, al almacén, tía, también, a la señorita, al jovencito, al niño, a la niña, me dejaron, yo no soy señora, me dejaron la otra vez, oye. A la señorita, a la niña, al joven, al niño. A los muchachos, a las muchachas. Espacio, no, basta. Hoy qué penita, está apagado, qué penita. El horrosco, Dios mío. No. Este hombre, qué manera de molestar, por Dios. A ver, ya, ¿qué quieres? ¿Qué quieres? A ver, cuéntalo ahí. A ver, vamos a ver, habla, no hay. Hoy qué penita, no hay, oye. Póngale las pilas, mire si tiene pilas. A ver. Esas no valen, oh rojo. Qué pena.
1: Frente a frente.
0: Qué pena, mira, el mundo habla. Este chico, oye, este es mi momento. Déjame brillar, por favor, oh rojo. Voy a esconderle las pilas del micrófono para que no los pueda encontrar este señor. No me deja. A este paso ya me va a olvidar la gente. Así que por acá estoy apareciendo.
1: Oh, no.

0: Qué pena. Hola, hola. Mira, el mundo habla, el mundo conspira y quiere que no. Ya, dale, hable, hable, ya. Hable, hable, hable, hable.
1: Hola.
0: Ahí,
1: hola.
0: Nada. Uy, qué hola, penita. Hola, pero saque vos, pues.
1: Hola.
0: ¿Usted
2: no quiere ser mi guachito?
0: No, no quiero ser tu guachito.
2: ¿Quieres ser mi reina?
0: No quiero ser tu reina tampoco.
2: Reina del
0: no,
2: camino,
0: no, qué reina del camino ni nada, oche.
2: Estoy celoso por acá. ¿Quién me ha traído ese chocolate que no me ha dicho y no me ha brindado un poquito?
0: Ay, ni sabes, ¿eh? Ni te cuento.
2: ¿Quién la chava de Daga? La chile ha sido tremenda.
0: Ni te cuento.
2: Por acá y uno,
0: la amistad, la amistad.
2: Ni.
0: Ya.
2: Acá ni un platito con mote y hornado.
0: Ya sabes, la random me trajo.
2: Mi guachito, pero le mandamos saludos de cumpleaños a Belén, que está de cumpliendo añitos el día de hoy. Una de las mejores colaboradoras de acá que tenemos en Almacenes, tía. Claro que sí, saludos para Belén Maldonado. La carita de Dios y no de Quito.
0: Le estoy haciendo la bulla a mi querida Belén. Un saludito a mi querida Belén, mi causa, porque ahí hay que barrializarla. No hay que desbarrializarla, hay que barrializarla.
2: Ella le va a invitar al parecillo a tomar morocho en la vereda, ve.
0: Claro, de una, dice ella, de una.
2: Ya sabe.
0: Bueno, ¿cómo ha estado, mi gente? ¿Cómo les va? ¿Cómo te ha ido, Orozco?
2: Muy bien, mi Shirleycita. Claro, gracias a Dios, de acá contento, trabajando con usted, martillando con ganas, con ritmo, como lo hacen todos nuestros amigos
0: así,
2: de acá.
0: Oiga,
2: de
0: va a pensar que martilla,
2: Martín. No, ya martilla significa que estamos trabajando, así como cuando coge el carpintero el martillo, okay, y le da durísimo, así
0: okay,
2: es.
3: ¡Amo en vivo!
0: Este es un loquito. Bueno, deme mi chance, mire, te voy a comentar en redes sociales, ya que estamos acá con toda... Con toda la energía, 3:25 de la tarde, 3:25.
2: Oiga, Shirley,
0: de la tarde, cuénteme.
2: Antes que empiece, mejor le presento yo para que entre así bonito con bombos y platillos, ¿ok? Mira,
0: pero si ya me está interrumpiendo.
2: ¡Se viene la única, la mejor! La más sensual, la más bella, la voz que te enamora, la voz que te conquista.
4: Es verdad.
2: ¡Fuerte los aplausos para Shirley! ¡Y bravo!
0: Es que nadie le gana el arroz con nadie.
2: Yo mismo pone pa' que te traje.
0: También
2: me
0: pone
2: para
3: que te traje.
0: Así es, ni modo.
4: Por gusto.
0: Eso ya. Bueno, muchísimas gracias por la presentación, mi querido amigo. Muchas gracias, Taitita Dios, dice Taitita Dios, gracias. Oiga, acá de los roscos, si usted viera, me tienen un pocotón de juguetes, de muñequitos de colección. Este niño, ¿de cuántos años que tiene usted? De 50 años, creo, ¿no? Me parece, no lo sé. Bueno, vamos a noticias, vamos a las redes sociales. Déjeme mutearlo, porque me escuchen bien, ¿eh? Con M. Con M. Oiga, el día de ayer estuve... Aunque ustedes digan, uy, pero Shirley, ¿hasta esas horas estuviste conectada? Pues sí, estuve en todo el momento de la farándula, porque ya nuestra Ciara Andrade genera ya comentarios, ¿no? Por los presuntos inconvenientes, pero ella ya llegó el día de ayer, y, bueno, en la madrugada de hoy, mejor dicho, como a la 1 de la mañana, ahí toda la gente en suspenso, porque ya llegó al aeropuerto, y toda la gente, toda su fanaticada, porque acá nuestra querida Ciara ya tiene su gente, ya tiene el público ecuatoriano que la quiere, la adora. Qué cantidad de gente que la estaban esperando en el aeropuerto, por lo menos para verla pasar unos minutitos, ¿no? Porque igual la seguridad, el protocolo de seguridad estaba ya muy hermosa. Ella hasta lo último con su coronita, saludando a todos los presentes. Su mamá, orgullosa, también la fue a recibir el día de ayer en el aeropuerto. Por ahí hubo una descompensación de la señora, me imagino, también esperándola largo tiempo a su hija. Y bueno, ya está en los brazos de ella. Ya está aquí en Ecuador nuestra querida Ciara, y yo sí sé que Manaví ya le está esperando, pues, pero con todos los brazos abiertos, para poderla celebrar, para poder homenajear a esa hermosa mujer que dejó bien en alto el nombre de Ecuador. Así es, así es. Qué bueno por Ciara y bienvenida a Ecuador. ya ella va a tener muchas cosas que contar. Ya hubo una rueda de prensa también aclarando todo lo sucedido, todos los inconvenientes que pasó durante su viaje, su regreso acá a Ecuador, justamente acompañado por CNB, que es la organización del concurso nacional de belleza, que obviamente está a cargo de ella, pues, ¿no? ¡Qué chévere! ¡Felicidades, mi querida Ciaré! Yo a ella la veo ya en un noticiero. ¡Qué garbo de mujer! ¡Qué presencia! ¡Qué humildad! También ella tiene una historia, pero que la ha dejado muy en alto. Ha dejado conocerla un poco más y yo sé que la gente también está muy conectada justamente por eso. A ver, ¿qué me va a decir mi querido amigo?
2: Muy guapa, muy guapa.
0: Gracias, gracias.
2: Estamos hablando de Ciaré. No, pero yo me refiero muy guapa, así talentosa como mi amiga Shirley Bravo. Es que los que no conocen a Shirley, el día que la ven, se encantan, quedan encantadísimos con ella. Lo mismo yo cuando la escuché por primera vez a Shirley, yo estaba comprando ahí un date el gusto, comiéndome un hot dog en la parte de abajo. Y yo escucho una voz así melodiosa.
0: Media odiosa, decía usted.
2: No, melodiosa. Yo, oiga, Shirley, yo no le estoy rayando, verá. Yo no sé cómo el Dante.
1: Ya, mi amor, ya. Ya, mi amor.
2: Yo escucho y me dicen, le vamos a presentar a la locutora de Radio Tía. Yo dije así, wow.
0: Y según él dijo, y según él pensó.
2: Yo entro a cabina y me pego una gran sorpresa. Le veo a la Shirley locutando en vivo y me cayó bien, ahora somos grandes amigos.
0: Ya dice.
2: O sea que no.
0: Ya dice.
2: Tienes razón que me anda cambiando Oscar, por otro, que le viene trayendo dulce de todos lados, pero menos aún.
0: No, sí, ¿para qué? No voy a negar. El Oscarito se porta bien, a veces nomás que es medio chuncho este hombre, pero todo bien con Oscarito. Ha refrescado la radio. Me encanta mucho también que ya le escriben a pedir sus canciones. Simplemente le digo, ten cuidado con las perchas. Ten cuidado con ese rock, ten cuidado con las perchas por ahí. Cuando te leo yo. Pero chévere.
2: Como dicen en mi tierra, medio mudo el guambrito, pero ahí vamos, ahí. Pegue un mate, la Shirley es.
0: La Shirley es, así mismo. Hola, porfa, un saludo para la mejor jefa de almacenes, tía, la señora Jessica Mite. Un abrazote, Jessica Mite, de la sucursal 184, que está de cumpleaños, ¿ve? Que Dios la bendiga y que su familia tía también la quiere un montón. Así que le hacemos la bulla a nuestra querida Jessica.

0: siempre y que todos los colaboradores, todos los compañeritos de la sucursal 184 me la celebren como nunca y me la engrían mucho más que el día de ayer, por si acaso. ¡Qué lindo, qué lindo, qué chévere poder saber de ustedes! Saludos también para la compañera Kenia. Kenia, un abrazote, mi querida Kenia. ¿De qué sucursal me estás llamando? ¿De qué sucursal me estás escribiendo? Bueno, ahí dime, ahí me dices. Por otra parte, estoy contentísima, mi querido Oscar. Y es que le cuento que viene mi esposo. Estamos hablando de Don Omar, usted sabía que este chico viene.
1: Oiga, ese Don Omar,
0: Yo ya estoy entusiasmada, mira, yo ya empiezo a ahorrar para ir al concierto de Don Omar porque no me lo voy a perder por nada del mundo.
1: Oiga, Chile, ¿y él no es el cantante que sabe jugar con el clima?
0: ¿Qué? ¿Por qué?
1: Que de repente está cantando de noche y se salió el sol.
0: Sí, es que es increíble, él brilla por sí solo, ¿ah? La luna, no, él brilla por sí solo, mi Don Omar. Y es que el rey del reggaetón va a volver a Ecuador y el cantante puertorriqueño anunció que nuestro país formará parte de su gira internacional de Last King World Tour con presentaciones previstas también en Quito y Guayaquil durante el 2027. La noticia fue anunciada el día de ayer durante una transmisión en vivo en las redes sociales, que se lo vi hermoso, bello, lindo.
2: Es verdad.
0: Me encanta, quien también confirmó que recorrerá otros países de Latinoamérica como Colombia, Perú, Chile y Argentina. Aunque la expectativa entre sus seguidores ya está creciendo, todavía no se conocen las fechas exactas de los conciertos, los escenarios ni los precios de las entradas tampoco, y según los medios ecuatorianos se espera que los detalles oficiales se revelen en noviembre del 2026. Don Omar, figura que marcó la historia del reggaetón con canciones como Danza Kuduro, Pobre Diabla, Dile, Salió el Sol. Su regreso representa una nueva oportunidad para que los fanáticos ecuatorianos disfruten en vivo de los temas que hicieron bailar a distintas generaciones. Así que esto es para la gente que tiene el Hotmail, que tenía el Hi-Fi, que tenía el MySpace, y a llevar el ibuprofeno también ahí en la carterita para los bailes, ¿ah? A prepararse para ese conciertazo de Don Omar. Oiga, es que el reggaetón de la vieja escuela para mí es lo mejor, a mí sí me encanta. La sucursal 541 Quinza Loma, saluditos ahí a mi compañera Kenia y a todos también los que conforman parte de esta sucursal, esta hermosa sucursal 541 de Quinza Loma. ¿Cuándo me invitan para allá para ir? Pero solo a mí, que no vaya el Orozco. El Orozco no.
1: Yo nomás me voy para la tierra.
0: El Orozco no. Yo me pongo. Oiga, usted sí baila Don Omar, para poner una cancioncita de Don Omar, a ver.
1: Sí, oiga, póngame el Señor de la Noche.
0: Ya te voy a poner el Señor de la Noche y a la larga también para que te salga el sol. ¿Qué te parece? Pero vamos con Dile. Dile que bailando te conocí. Cuéntale. Bueno, vamos a disfrutar de Don Omar y escríbeme el 099-490-9190.

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1: Hola, mi gente, a ver, vamos. Justamente iba a hablar un poco ahora del Bailatía, haciendo referencia al Bailatía del año pasado, para poderle contar todo este proceso a mi compañero Oscar Orozco. Lo que pasa es que él me decía, a ver, Shirley, explícame un poquito esto del Bailatía. Entonces estaba poniendo justamente la canción que se hizo el año pasado, que ya estuvimos ya innovando. ¿Por qué? Porque ya las canciones del Bailatía ya son con letras propias para Almacenes Tía.
2: Oiga, Shirley, una pregunta, y eso ya viene, creo que por tradiciones, ¿verdad? Si yo no me equivoco, ahí se me escucha. Deme retorno, por favor.
1: Ahí
2: se me escucha.
1: ¿Te escucho? ¿Sí me yo escucha? No te escucho.
2: Me escuchan los guambras de allá.
1: Ahí sí, ya. Póngase bien el micrófono y saque vos, por favor.
2: Ya se me van como los apagones que están habiendo ahorita, Shirley. Oiga, cuénteme una cosa. Yo tengo una duda, ¿esto es tradición acá en Almacenes Tía, verdad?
1: Sí, mira, esto es una tradición. Ya tiene sus añitos. Solamente que ha cambiado un poco esta mecánica. ¿Cómo te lo explico? A ver, te digo, mira. En años anteriores.
2: El Bailatía es como la Shirley.
1: ¿Cómo? O sea, oye, ¿qué te pasa?
2: Tiene sus dañitos, ¿verdad?
1: Ah, ya, pero... Pero de los buenos. Oye, ya mismo que te muteo, déjame explicarte. Te muteo. Ya, déjame explicarte, mira. Claro, el Bailatía tiene sus añitos. Pero, por ejemplo, antes, a ver, cogíamos... Bueno, se buscaba una canción que estaba en tendencia en esos momentos en el ámbito de la cumbia, ¿no? Te pongo un ejemplo. Cogíamos una canción... Hay una canción de Máximo Escalera, digamos la cumbiambera, ¿no? Entonces, buscábamos al artista nacional, nos cedían los derechos, ¿verdad? Se hacía una canción, o sea, le cambiabas la letra a esa canción, a esa música, ¿verdad? De la cumbiambera, lo adaptabas a Tía... Y simplemente pedían los permisos, o sea, hacían todos estos permisos para que suene la misma música, solamente que cambiaba la letra referente a los Almacenes Tía.
2: Por ejemplo, decía, baila, Almacenes Tía.
1: Ya, exacto, ya, listo. Desde el año pasado ya se innovó. Entonces se nos ocurrió acá, porque Radio Tía tiene esta organización, ¿no? De una parte de lo del Bailatía, que es de hacer la canción. Bueno, la canción del año pasado se estableció en una reunión, pues, con la jefecita. Entonces le digo, ¿sabe qué, jefecita? ¿Qué le parece si ya este año se hace una canción propia para Almacenes Tía? Un jingle para Almacenes Tía. Dijo, perfecto, claro, vamos, busquemos al artista. Entonces... lo encontramos a Ruido School, que es alguien, una persona, un artista ecuatoriano del género urbano, pues que él ha hecho todas sus producciones también, y es donde nace ya esto de hacer los jingles, las canciones con letras propias de Almacenes Tía. Este año, mira, este año ha dado también un giro, porque ya lo hizo un compañero de aquí, él realizó la canción, se realizó la producción, y ha buscado estos artistas que son Rocco y Blasti.
2: Buenazo, sí, escuché, oiga, estaba escuchando.
1: Y sí los viste, ¿no? Sí, los viste.
2: Pasaron por aquí Radio Tía de ayer y nos saludaron justamente, la Shirley estaba haciendo producción adentro con el Dani, y yo estaba acá afuera y entraron a saludar, pero qué bueno que igual se esté dando también el apoyo, como siempre, a los artistas ecuatorianos, y sobre todo que Almacenes Tía tenga esa innovación para que toda su gente tenga más reacción y compañerismo y puedan compartir entre ellos, y sobre todo socialicen los colaboradores de acá de Almacenes Tía. Oiga, Shirley, una consulta. ¿Y se puede participar en ese concurso?
1: Espérate, que yo tengo que contarte otra novedad que se dio para el Bailatía ya desde el año pasado. Pues no, que se innovó. Y es que las canciones, estas nuevas canciones tienen su video propio. El año pasado se lo hizo ya con el artista, como les dije, en mención, Ruido School. Este año ya tuvimos también a Rocco y Blasti. O sea, los artistas ecuatorianos ya están haciendo imagen de las obras que nos hacen acá para Almacenes Tía. En este caso, pues ya Rocco y Blasti ha hecho la segunda edición, digamos así, con canciones propias de Almacenes Tía. Y ya hay un video oficial, que es el que me encanta también. El año pasado también fue muy increíble. Y sabes, otro dato curioso que tengo, otro dato curioso. El dato curioso es que el creador de estos videos es justamente un muchacho de 23 años que se llama Juanito. Bueno, se llama Juan, de cariño se le dice Juanito, pero este chico, mira, es un crack y le ha hecho videos también a John Briel. ¿Tú te puedes creer la magnitud de cómo está este trabajo del Bailatía para Almacenes Tía?
2: O sea que el Wambra es toda una producción andante, por lo que me quiere decir este Shuri. A pesar de que tiene 23 años, oiga, eso es lo bueno, que acá en Ecuador hay demasiado talento. Y eso me motiva también a mí como artista, como locutor, como comunicador, seguir adelante, porque por aquí siempre pasan los mejores talentos del Ecuador. Es más, oiga, ¿sabe quién también sería chévere que haga una colaboración así contigo, un video bien chévere? La Dayanara, oiga.
1: Ya, poco a poco, cada año vamos a ver diferentes ritmos, ¿verdad? ¿Quieres escuchar ahora el último tema del Bailatía, que es el del Bailatía 2026, que es, se llama Eso a Ti Te Gusta?
2: Ya, pero me enseñan los pasitos a bailar ya.
1: Claro, chévere. Te enseño, porque mira, ya me los aprendí todito, solamente que tienes que aflojar la caderita nada más, ¿ok?
2: A ver, póngale play.
1: Bueno, ese año el Bailatía Eso a Ti Te Gusta, con estos dos artistas, mira, ecuatorianos, este dueto Rocco y Blasty.
2: Este es el momento que te quedes para la Belén otra vez, que por ahí anda.

0: Listo, esa es la nueva canción del Bailatí. Vamos a reaccionar el video, mi querido Oscarito, que aquí lo estamos viendo en YouTube. Ustedes pueden ver el video oficial. Mira, ahí aparecen Rocco y Blasty, obviamente. Dato curioso, la persona que aparece ahí locutando, mira, él es el que escribió la canción, mi compañerito César Macaño.
1: Bailar con todo tu equipo porque esto...
0: ¡Lindo el César! ¡Lindo, lindo! Más lindo que el Oscar, más lindo que el Oscar. Esa que está allí, mira, es la locutora de radio, tía, es lo mejor del video, mira. ¿Cómo que? Pero te tengo muteado y yo estoy que hablo solo y yo te tengo muteado. Ahora sí, habla.
2: Uy, qué guapísima esa señora que está ahí. Voy diciendo que me dan ganas de tener una sugar así como la que sale ahí.
0: Chute.
2: Pero veo la realidad y ya como que me cambio de opinión nomás.
0: No, mírame ahí, yo me sentí todo, me sentí importante, me maquillaron todo, cada vez que sudaba ahí, estaba que me secaba en el sudor y yo, ay, Dios mío santo.
2: Yo me quedo con mi guachito nomás.
0: Ya, mira los jóvenes ahí, ellos ya hicieron los pasos coreográficos para que también los clientes que puedan seguir las cuentas oficiales de Almacenes Tía, ustedes ven los pasitos, se hacen un videito y lo suben a TikTok, porque no solamente esto es un concurso interno también, Oscar, eso sí te conté. ¿No? Que es un concurso interno donde nuestros colaboradores, nuestros compañeritos, oye, ellos hacen una maravilla de videos y te apuesto que lo van a hacer mejor que este video oficial, ¿eh?
2: Sí, yo tengo una duda, ¿y hay premios para ellos?
0: Por supuesto. Cuénteme. Hay premios que no te los voy a poder decir y ahí ellos lo saben, pero ya hay premios para ellos porque obviamente los colaboradores también hacen una inversión a su producción, ¿no? Ahora, chicos, si me están escuchando en estos momentos, los que ya se están inscribiendo para el Bailatía 2026, esto tiene que ser a manera de creatividad. No solamente se van a basar al video oficial, no, no, no. Ya esto es su creatividad. Si ustedes quieren ponerle muchos más elementos, hacer otra temática más llamativa que ustedes consideren, pueden hacerlo. Esta es su oportunidad para ser los productores de los nuevos videos también del Bailatía 2026 con esta canción de Rocco y Blasty. No solo van a hacer lo del video, ustedes pueden hacer a su creatividad. Demuestren su talento. Demuestren esa producción. Porque, oiga, talento en día hay, Oscar. Talento. Usted no se imagina el año pasado los videos que ellos hicieron. Este año tiene que ser mucho mejor. Yo lo sé, mucha mayor producción. Y si por ahí también postulen los que ganaron el año pasado, yo sé que para ellos también va a ser un reto para poder conservar ese premio. O sea, ese primer lugar.
2: Oye, Shirley, yo dato curioso que yo me he dado cuenta cuando salí con los chicos.
0: Mira, chicos en las perchas, sí, ahí, sí, todo chévere. El disco de vinil. ¿Usted vivió el disco de vinil? Sí, ¿qué sí. vas a ver vos?
2: No, no, sí, sí le vi, sí le vi, pero digo, dato curioso de lo que me percaté aquel día.
0: Vitrola,
2: aquel día. aquel día que fuimos al voluntariado con los chicos, había muchos chicos de aquí talentosos, creadores de contenido, que son buenísimos para hacer producción audiovisual, otros son buenos para cantar y tienen mucho talento, otros son buenísimos para el baile. Así que por acá en Tía tenemos mucho talento, aparte de que tenemos personal de calidad, los chicos le meten mucho y veo que estaba viendo el video anterior y ya Shirley me estaba comentando acá por interno que hubo ganadores y ganaron un premio y que lo repartieron. Y me pareció súper que bien la producción que habían hecho el año pasado. Incluso Shirley, ¿sabes qué me ha
0: dado? Eso a ti te gusta.
2: ¿Sabes qué me había dado cuenta, Shirley? Que estuvo bien producido el video, súper profesional. Y eso es lo que...
0: Oye, ese Juanito es un crack.
2: Sí, eso es lo que... Eso es lo que seguimos a los jóvenes de acá encomiándole de Almacenes Tía, de que si van a participar, muchachos, métale ñeque, porque aquí hay mucha gente con talento.
0: No me dieron mi disco de vinil. Dice que en casa de Herrero, cuchillo de palo, mira, está en el video y no me dieron mi disco de vinil. Estuve ahí con los propios y no pude autografiar un disco de vinil. Mira qué triste mi vida. A ver, me van haciendo bien, me van caracterizando bien, chicos, también. Bueno, ya saben, la creatividad a su gusto. Por ahí ayer, el día de ayer, me dijeron que no se incluían influencers. Pero eso ya es la creatividad. Ya es la creatividad del grupo que vaya a poner en el video. O sea, eso no se lo puede...
2: ¿Sabe quién quiero que salga en un video del Tía?
0: Ay, no me asusté.
2: La Ciari Andrade.
0: ¿Tú
2: oye,
0: como qué salir linda, hoy? Qué linda. No, yo no, yo no. Salir.
2: Yo quiero que salga la Ciari Andrade.
0: Eso es en Manaví. Así que Manaví, que se postulen ahí. Oiga, convoque a su gente de Quito.
2: Oiga, mi gente,
0: a la gente del Oriente también para podernos ver.
2: Mira que mi gente de Quito anda amanecida por el concierto que ayer se pegaron de Iron Maiden. Pues.
0: Oye, el
2: concierto. Se quedaron hasta las 3 de la mañana allá fuera del Olímpico Atahualpa, Chile. Pero bueno, mi gente del Oriente ya sabe, con muchachos convocados quieren ganar. Ya más adelante vamos a decir cuáles son los premios. Así que mis guambras, vayan con todos los guaguas ahí preparando las coreografías. Ya saben, si tienen para hacer producción, háganlo. No importa con el celular que sea, pero lo importante es que hagan un buen contenido. Inviertan ustedes, muchachos, porque el premio, que sé que es un premio jugoso. El año pasado, ¿cuál fue el premio, Shirley?
0: Jugoso tampoco.
2: Sí, ya, pero dice que...
0: Eso a ti te gusta.
2: Shirley, dale, ser usted también, ahí está.
0: Eso a ti te gusta. Oiga, salí con un dolor de rodillas de tanto baile ese día. Me olvidé del ibuprofeno.
2: Se la ve guapísima la Shirley en ese video.
0: Ay, gracias, yo soy guapísima. ¿Qué le pasa?
2: Pero solo en el video, Shirley.
0: ¿Cómo que en el video? ¿Qué es que le pasa? Miren esa pinta.
2: Oye,
0: ahí.
2: Sí,
0: con el César y todo ahí bailando.
2: La verdad que los filtros me engañan, pero oiga.
0: ¿Qué filtros? Oiga, ve.
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2: El video y la producción.
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2: Dale, saludos.
0: Usted
2: también
0: está picado porque no estuvo en esa producción.
2: No, no.
0: Y esa es mi segunda producción, porque el año pasado también apareció.
2: ¿En serio? Qué
0: buenísimo. Que sea una bonita costumbre también del baile, tía, ¿ok?
2: Oye, sale el
0: Oye, a mí
2: César,
0: me
2: oiga.
0: Gustaban las gafas de esas chicas, tenían unas cositas ahí. Tampoco se las pude pedir, no, porque estaban en la producción. El César mezclando, el César es de todo. El César es,
2: se parece al Orozco,
0: el César, ¿no? Es un César Orozco, más o menos. Están todas. Yo creo que son familias, me parece que son familias, ¿no? No, y las muchachas excelentes. Ya estuvieron por acá, pasaron por la cabina de radio, tía. Y se vienen cosas bonitas, así que esperamos,
2: ganas,
0: ya están las inscripciones, chicos.
2: Ya me dieron ganas, Chile.
0: Ya te dieron ganas de que no puedes participar. No podemos participar nosotros porque...
2: Porque
0: somos ya como los organizadores y no está bien que los organizadores estén participando en su propio proyecto, ¿verdad? Bueno, ya saben entonces cómo son las reglas del juego. Ya por ahí se pasaron los términos y condiciones del concurso. Y sí, señores, sí, se acaba el año. Porque si usted va a ver de bailar a los de tía, es porque el año ya se está acabando. Y para los clientes también, sigan las redes sociales, ustedes se hacen un videíto y pueden subirlo en TikTok haciendo los pasos de esta canción de Eso a ti te gusta. La calidad, la variedad de economía, eso a ti te gusta. Cante, oiga, cante, deje ya ese celular. Dígale que usted está trabajando. Eso a ti te gusta.
2: Yo soy soltero, ¿qué le pasa?
0: Nada, soltero, ajá.
2: Usted sabe que usted es como mi mamita.
0: La otra vez lo vi ahí.
2: ¿A dónde me vio? Ya no podía decir eso.
0: Con la prima.
2: Ah, sí, es familia se respeta. Yo
0: la semana pasada también te vi con otra prima.
2: No, esa es mi hermana.
0: Ahora es tu hermana, no era tu prima.
2: Sí, esa es mi.
0: Pero no se parecía a ti, ¿ah? No se parecía a ti. Has sido bandido, tú.
2: Chile, ya me estaba espantando el ganado.
0: Has sido bandido. Yo te veía carita serio, pero no ha sido bandido el hombre.
2: Y ahora que me corté la barba, ¿cómo me dice cara de chivo, mocito?
0: Es cara de niño con alma de Orozco. Bueno, voy a escuchar la canción para de ahí irnos a escuchar la buena salsita del Gran Combo. Le conté que me fui a la mamá de la feria.
2: Así la vi, Chile, que andaba en todas las redes sociales, que bailaba en esas gradas.
0: Enhorabuena, me fui ese día a ver el Gran Combo. Todo bien ese día para mí.
2: ¿Sabes qué fue lo bueno? Que no le cayó el aguacero, pero sí hubo el aguacero del Gran Combo, ¿se acuerda?
0: Ay, sí, increíble. No, pues mi amiga pedía que llueva. Digo, que estás loca. No, deja ahí, ¿no? Para ir con la canción. No. Me lo disfruté. Bueno, vamos con el Gusta. ¿Es Gusta?
2: A ti te gusta.
0: ¡Era!
2: Ahí sabe que está pegajoso ahorita la canción. Ya la escuché y la volví a escuchar, la voy a poner. Escuchándolo ya se me pegó otra vez.
0: Ya la vas a querer cantar también, porque usted todo le quiere hacer, oiga. Mírame, estoy hermosa, divina, chiquita, wow. Y el tía, mira por allá.
2: Chile grabó.
0: Bueno, bonito, bonito.
2: Bravo,
0: me gusta todo ese proyecto que se ha realizado del Bailatía 2026 y espero también que a mis compañeros les haya gustado. Quiero ver a todas las sucursales inscritas, ¿ok? Pila. Saluditos para el mejor encargado, Jordan Zavala, de la sucursal 144. Y mire, sienten tan suyo el proyecto que ya me dicen, oiga, ponga el tía del 2026, pues el Bailatía 2026. Ya lo pasado, pasado, me da. Ah, pero para explicar todo esto, porque hay que darle inducción al nuevo, hay que darle inducción al nuevo también. Mira, la 541 15 Loma, ¿te acuerdas que le dije? A ver, ¿cuándo me invita?
2: Oye, pero solo le invitan a la Shirley y a mí no le invitan tampoco. ¿Cómo que claro,
0: Ivonne? A ver, yo no me llamo Ivonne, oye, yo me llamo Shirley. Y se acercan las fiestas de cantonización este 20 de noviembre, así que te esperamos. Saludos al mejor grupo de trabajo en la sucursal 541 15 Loma, a los chicos de todo, que todos los días se ponen la camiseta, tía, para que todo el local esté al 100%.
2: Claro, Ivonne, eso es verdad. Ah,
0: es que Ivonne era una compañera también, una locutora, pues, ah, obviamente, okay. Entonces imagínate, pero saluditos a Ivonne donde quiera que nos estés escuchando. Bueno, mi nombre es Shirley Oche.
4: Shirley Bravo.

0: San Juanito.
1: La 101, quiero verla participar, que el año pasado no estuvieron, ¿ah? La sucursal 101, o sea, esta sucursal, la matriz, tiene que ya, pues ya.
0: Que participe toda mi gente de la Sierra Ecuatoriana, muchachos, ya saben, a darle con todo y también a la gente de Manabí y de todo el Ecuador, no solo de la Sierra, sino en todas partes.
1: A los de Tiago, mis compañeritos de Tiago, anímense.
0: Yo compro por mi casa en el Tiago, ¿sabes? También le voy a mandar saludos allá a los muchachos.
1: ¡Coro, eso a ti te gusta!
0: Ah, no, me equivoqué,
1: Chile. Eso a ti te gusta y apréndetela.

0: nadie. ¿Estás escuchando? Nadie. Gusta.
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0: tarde, ya estamos en la programación. Continuamos con la programación de Radio Tía con tu amiga Shirley Bravo, ya sabes.
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0: esto... Y ya después de este bloquecito de salsa, un poquito de merengue, vamos a hablar un poco de Rocky Balboa, que vuelve al cine por sus 50 años. Estamos hablando de un clásico del cine que está listo para regresar a la pantalla grande. Y es que la película Rocky celebrará medio siglo desde su estreno en 1976. ¿Se imaginan? Medio siglo. Con un reestreno especial en cines seleccionados durante noviembre de este año. La historia del boxeador Rocky Balboa, interpretado por Sylvester Stallone, marcó generaciones con su mensaje de perseverancia, esfuerzo y superación. La cinta original fue un éxito cinematográfico, recibió 10 nominaciones a los premios Oscar y ganó 3 estatuillas, incluidas las de mejor película y mejor dirección. Una de sus escenas más recordadas es aquella en la que Rocky sube corriendo las escaleras del Museo de Arte de Filadelfia, una imagen que se ha convertido en símbolo de la cultura popular y que esa misma cultura nos llevó a perder con la selección, ¿te acuerdas? Alabada, pero sí, ese símbolo ha sido para nosotros. Bueno, en fin, la celebración no termina ahí. También llegará I Play Rocky, conocida en español como Yo Soy Rocky, una película biográfica que contará la historia real detrás de la creación del personaje. Y es que la producción mostrará las dificultades económicas que enfrentó Stallone cuando era un actor poco conocido y su decisión de no vender el guión si no le permitían interpretar al protagonista. ¿Usted sabía de esa historia, mi querido Orozco?
2: Claro que sí, de hecho, Chile, yo me identifico mucho con la película del Rocky.
0: La peluca.
2: La película del Rocky Balboa, le cuento.
0: Yo también, cada vez que subimos al cuarto piso en esas escaleras.
2: No, muy aparte, cuando era chiquito yo me creía Rocky, ¿sabe qué hace mi mamá?
0: ¿Qué te hace?
2: Me daba una paliza, toma, aguanta palo como el Rocky.
0: El Rocky, ¿verdad? No, pero era increíble ver al Rocky Balboa. Y sobre todo yo sí he escuchado la historia y todo lo que él, Sylvester Stallone, pasó para poder llevar su película. Y también él insistía, porque él había escrito la película y quería ser protagonista. Pero como que le digan a usted que no tiene el casting. Y mire tremendo éxito que resultó el Rocky.
2: El Rocky.
0: Así es, también tiene una historia con un perrito.
2: Claro, sí recuerdo, de hecho...
0: Que tuvo que venderlo, si no me equivoco, porque para poderse despojar de él y bueno, poder enfrentar toda su situación económica.
2: Luego lo recuperó,
0: sí. Así que este joven Stallone será interpretado por Anthony Hipólito, mientras que la dirección estará a cargo de Peter Farrelly. Según la información también publicada, la película tiene previsto llegar a los cines de Hispanoamérica en enero del 2027. Y el actor que va a interpretar, obviamente, a Sylvester Stallone, en serio tiene un parecido al artista, empezando desde los ojitos así, todos gachitos, así
2: como los míos.
0: Como los suyos, más o menos, ya, más o menos así. Digamos.
2: ¿Qué se ha visto en las películas de Rocky? ¿Cuál es su favorito? Yo tengo dos.
0: Mi favorita es la que pelea con el ruso.
2: Con Iván Drago
0: y lo mata a...
2: A Rocky 5.
0: Apolo le mata. Apolo. Y aparte de eso, la saga también, la última saga que hizo con el heredero de Apolo también, son increíbles. Me gusta mucho porque no pierden esa esencia, ¿no? De lo tradicional con lo rudimentario, porque mientras el ruso ponía toda la tecnología para el entrenamiento, él era todo lo tradicional. Todo lo natural, todo lo rústico, como quien dice. O sea, es muy chévere la película de Rocky.
2: ¿Sabe cuál también me gustó mucho? La Rocky 4, cuando el man pelea con Hulk Hogan, ¿se acuerda?
0: También,
2: que Hulk Hogan era el relámpago, me acuerdo, en esa película.
0: Hubo uno que no trascendió mucho, cuando ya él ya estaba también con sus añitos, pero también me gustó el mensaje que él peleaba con un joven luchador a su mayoría de edad también, ¿no? Pero el joven le dio como bombo en fiesta y Rocky seguía ahí y miren, ya él obviamente logró el triunfo, no triunfó obviamente, pero la gente lo ovacionó por la duración que tuvo en las peleas, como en todas sus películas, ¿no? Esa fue una última, que casi una última, porque ahí ya salió lo del hijo de Apolo y todo esto, que me pareció espectacular también.
2: Pero Shirley, me va a llevar al cine a ver la película.
0: ¡Por supuesto! Si mi esposo lo permite, yo sí lo llevo. Si mi esposo y su prima y su hermana lo permiten, yo lo llevo. Oiga, no, sí, porque después me mete usted en problemas, y no hablo de mi esposo, ¿ah?
2: No, ya empezó.
0: Ya le dije.
2: Libre como el viento y bueno, libre no para cualquiera, eso sí. Yo soy exclusivo.
0: ¿Qué le parece si hacemos este bloquecito así de las canciones de las películas, empezando por esta de Rocky con Eyes of Tiger?
2: Pero sí, le iba a decirle una cosita, sabe que yo soy como el jamón.
0: Empezó.
2: Serrano, pero con un toque ibérico.
0: Está bien. Serrano, pero ¿qué?
2: Con un toque ibérico.
0: Ay, ya, qué bueno. No sé. Pero ese jamón yo no quiero probarlo. Ese jamón, pero ese jamón yo no quiero probar. Paso.
2: Tampoco es degustación.
0: Déjenme darle la bendición y paso de largo, nada más. Oiga, por eso, ya vio, por eso es que después, artista que viene acá, nos dicen que son esposos, que no.
2: No, nada que ver, ya si puede ser hasta mi madre.
0: O sea, hasta tu hermana mayor, pero no tu madre, pues.
3: ¡Amo en vivo!
0: Hasta tu hermana menor, oye, Orozco.
2: Yo le quiero mucho a la gente, porque aquí en Radio Tía, para la gente que nos escucha, aquí se vive el compañerismo, y eso es lo que nos diferencia quizás de otros medios de comunicación. Acá sí nos damos la mano, nos apoyamos el uno con el otro. A veces Shirley está en la parte de producción o viceversa, y estamos de ahí, pero siempre brindándole la mejor programación para todos ustedes, porque ustedes se lo merecen. Y a Shirley le va a complacer por acá con un temita de El Ojo del Tigre, traducido al español, en inglés, Eye of the Tiger.
0: Vamos con estas canciones de cines, los soundtrack de las películas, ahí.
2: A mí me gusta para entender
0: esa música. Vamos a hacer los de Ghostbusters también, que ahora estamos en octubre, su cumpleaños.
2: No, el mío es de...
0: El Día de los Brujos.
2: El 8, no, es del 8 de noviembre, después del Día de los Puntos.
0: Ay, ay, ay, toque de queda, ay, Dios sí, santo, ¿qué
2: sierra,
0: es lo que
2: no
0: pasó? Chúzale, bueno, está bien, se va para allá, aprovecha y me trae motecito ahí. Vale, vamos a escuchar, ya dejémonos de palabras, ahí está. Suena.

0: estamos en modo soundtrack. Oiga, ¿usted vio esa película Maniquí, mi querido Oscar? ¿Sí la vio? ¿Sí la vio? A ver, por acá, por acá, por acá. Ahí, ahí, ahí.
1: Usted siempre es mal pensada, Chilecita Bravo.
0: A ver, pero si me está hablando,
1: claro,
0: si lo estoy escuchando.
1: Claro que sí, sí, escucha, ahí estamos, sí.
0: Ahí estamos,
1: escucha,
0: ya.
1: Claro que sí, lo escucho.
0: Maniquí, bueno, era el cuento de una un chico que trabajaba en un almacén y él visitaba pues a una de las muñequitas que la estaba ahí viendo, arreglándola, ¿no? Cuando la maniquí en la noche recobra vida. Y es que era la historia de un collar, que el collar lo ponía en el maniquí, en el muñequito, pues, y ella se transformaba. Y había una canción de maniquí, usted sí se acuerda, porque usted también es de los del mundo geek, del mundo de las películas, del mundo de Soundtrack.
1: Vamos a escuchar, ok, canción del maniquí.
0: La película se llamaba Maniquí, tiene que estar ahí. Obviamente, ustedes tienen que estarlo, pero escuchando. Saluditos a toda la gente de Tía Go, también mando un saludito a mis clientes que están en estos momentos ingresando a todos los almacenes de Tía Go, a todos los almacenes de Tía Express, a todos los almacenes Tía. A ver, ahí sí, sáquele el audiecito para poder oír. Y se fue. Esta, ya vio. Romanticones, nos pusimos en modo soundtrack.
1: 7 horas con 31 minutos, gracias a Radio Tía. Escuchamos los clásicos y la Shirley Bravo y el Oscar Orozco juntos.
0: Pero tenía que usted cerrar siempre.
1: Yo maté a la Shirley.

0: Hola, hola, hola, oiga, seguimos por acá. Pensé que me había quedado sin retorno. Dice, buenas, ayúdeme con un temita de George Michael, Carlos Whisper. Claro que sí, aquí usted la pide y le vamos a complacer cuando son las 17 horas con 85 minutos para
1: esa
0: todos
1: mis guam. Es la clásica de guam.
0: Vamos a ponerle, oye, ¿saben qué película salió esta canción? Yo me acuerdo que salió en la de Deadpool, oiga, qué risotada con ese man.
1: Es increíble, Deadpool. Bueno, y este es guam, antes de que fuera solista, nuestro querido George Michael. ¡Oye! ¿Para qué le recuerda a algo?
0: ¡Feliz cumpleaños, oye!
1: ¡Pablito, mi Pablito! ¡Felicidades!

recordar y nosotros acá recordamos cada éxito hasta de las películas, porque Radio Kia siempre está complaciendo. Vamos a escuchar la voz de Olivia Newton-Jones y John Travolta en este temazo de... Nos puso a bailar a todos los Wambras, Grease.

0: me recuerda a Mario Bros esa canción, mejor dicho.
1: Creo que sí, yo recuerdo la última vez que fui al cine que le vi la película del Mario con el Luigi que se metían por las tuberías. Oiga, ellos han sido tremendos plomeros. Es lo que necesitamos acá en el Ecuador para que no se colapsen las alcantarillas. Bueno, se despide su amigo Oscar Orozco de la capital de los Ecuador. Dice, y hermoso, ya está la chela y por acá con el látigo que me da en la espalda. Pero bueno, les deseo que tengan una feliz noche. Ya saben, vayan al Almacenes Tía porque tenemos calidad, variedad, economía en todos los pasillos. Y nos vemos el día de mañana. Dios les bendiga. Gracias, Shirley. Gracias,
0: mañana
1: amigos.
0: Mañana no me dejo quitar mi puesto. Definitivamente usted me sacó de mi asiento, este señor Orozco.
1: Bueno, ya me fui, Shirley. Ya no le voy a responder.
0: Póngame maníaca. Póngame maníaca esa canción también. Y terminamos con eso. 5:55 de la tarde. Un gustazo haber compartido con ustedes. Se despide de ustedes, como siempre, su amiga, su pana, su yunta, Shirley Bravo, con el Orozco.
1: Chao, chao, Ecuador, y nos vemos mañana.
0: ¡Chao!
1: Esto es La Vacancísima.

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